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3: Concurso de miedos y temores. A la una, a las dos y a las tres. ¿Qué significa eleuterofobia? ¿Escuchaste bien? Eleuterofobia. A. Temor a la libertad. B. Temor a la vecina Eleuteria. C. Temor al color blanco.
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2: Padre, papá, papi.
3: Hasta hace cosa de un siglo, los hijos acataban el cuarto mandamiento como un verdadero dictamen de Dios.
4: Honrarás a tus padres.
3: Imperaban normas estrictas de educación.
4: Nadie se sentará a la mesa antes que el padre. Nadie hablará sin permiso del padre. Nadie repetirá el almuerzo sin el permiso del padre. Nadie se levantará de la mesa si el padre no se ha levantado antes.
3: El padre siempre era la autoridad suprema. Todo empezó a cambiar hace unas 7 décadas, cuando el padre dejó de ser padre y se convirtió en
5: papá.
3: El mismo vocablo era ya una derrota. Padre es una palabra sólida, rocosa, imponente. Papá es un apelativo para oso de peluche o perro faldero. Además, la segunda derrota es que papá es una invitación al infame tuteo.
6: Oye, papá.
3: Con el uso de papá, el hijo se sintió autorizado para protestar.
5: No fastidies, papá.
3: Cosa que nunca había ocurrido cuando el papá era el padre. A diferencia del padre, el papá era tolerante. Permitía al hijo que fumara en su presencia, en vez de arrancarle los dientes con una trompada, como hacía el padre en circunstancias parecidas. Los hijos empezaron a llevar amigos a la casa y a organizar bailes y bebidas, mientras papá y mamá se desvelaban y comentaban en voz baja.
6: Bueno, por lo menos están tomándose los tragos en casa. Y no quién sabe dónde.
3: Los hijos empezaron a comer en la sala mirando la tele, mientras papá y mamá lo hacían solos en la mesa. Tomaban el teléfono sin permiso. Sacaban el dinero de la cartera de papá y usaban sus mejores camisas.
6: ¡Me voy, mamá! ¡Chao!
3: La hija comenzó a salir sola con pretendientes y a exigirle a papá que no le pusiera mala cara al insoportable novio y que en vez de llamarlo señor González, como habría llamado al padre, lo llamará simplemente
5: Tato.
3: Papá seguía siendo la autoridad de la casa, pero una autoridad bastante maltrecha. Y entonces vino Papi.
7: Papi es un invento reciente de los últimos 20 o 30 años, descendiente menguado y raquítico de padre y de papá.
3: Ya ni siquiera se le consulta ni se le pregunta, simplemente se le notifica.
5: Papi, me llevo el carro, dame para la gasolina.
3: Le ordenan que se vaya al cine con mami mientras los hijos están de fiesta y que cuando vuelvan entren en silencio por la puerta de atrás. Le tienen prohibido preguntarle a la nena quién es ese tipo despeinado que desayuna descalzo en su cocina. Lo tutean y hasta le indican cómo dirigirse a ellos.
6: Papi, no me vuelvas a llamar chiquita delante de Jonathan.
3: Aquel respeto que inspiraba el padre y hasta cierto punto el papá se transformó en exceso de confianza, además de convertirse en un franco abuso hacia papi.
5: Oye, papi, se me está acabando el whisky.
6: Oye, papi, anda a comprar pan.
3: No sé qué seguirá después de papi. Yo estoy aterrado. Después de haber sido nieto de padre, hijo de papá y papi de mis hijos, mis nietas han empezado a llamarme pa. Creo que quiere decir, pa, ¿qué sirves? ¿Ah?
1: Una producción de radialistas.net.
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0: 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Una pizza en USA.
1: Gracias por llamar a New Pizza. ¿Puedo tener su número de cédula?
2: Lo que yo quiero es encargar una pizza nomás.
1: Pero para eso yo debo tener su número de cédula.
2: Bueno, mi número es... A ver, espere. 610-20-499-8-45-54-610.
1: Gracias, señor Pepe Martínez. Veo que usted vive en el número 1742 de la Avenida de las Flores. Uh-huh. Su teléfono particular es el 494-2366. Y su celular es el 266-2566. Y usted está llamando, veo, desde su casa.
2: Eso es cierto, pero ¿cómo usted sabe todo eso?
1: Es que estamos conectados a la Instant USA Infonet.
2: ¿Y eso qué es?
1: El Sistema Nacional de Seguridad. ¿Qué pizza quiere?
2: Bueno, quisiera dos de sus pizzas especiales de carne.
1: No creo que sea una buena idea, señor.
2: ¿Cómo dice?
1: Señor, ajá, sus informes médicos y otros sensores nos indican que usted es hipertenso. ¿Ah? Y lo que es más, su colesterol y triglicéridos ya duplican los valores aceptables. Ajá. El Seguro Nacional de Salud no nos autoriza a venderle algo que constituye para usted una elección muy peligrosa.
2: Pero ¿y qué me recomienda?
1: Lo ideal para usted sería nuestra pizza de soya. Le aseguro que le encantará.
2: ¿Por qué se imagina que eso puede llegar a gustarme?
1: Es que vemos en la pantalla que la semana pasada usted consultó en una biblioteca pública el libro Porotos de soya para el gourmet. Por eso le sugerí la pizza de soya.
2: Bueno, en fin, mándeme dos, pero de tamaño familiar.
1: Perfecto. Eso será suficiente para usted, su esposa y sus dos hijos.
2: ¿Qué?
1: Y las sobras servirán para alimentar a sus dos perros.
3: ¿Cómo?
1: El total es $49.99.
2: Bien, tome el número de mi tarjeta de crédito.
1: Lo siento, señor. Deberá pagar en efectivo. Vemos que su crédito en la tarjeta está totalmente excedido.
2: Ay, venga, igual. Mi esposa me confirma que tiene el efectivo necesario en casa y tenemos hambre. ¿Cuánto demorarán?
1: Estamos un tanto demorados, unos 55 minutos aproximadamente.
2: ¿Qué?
1: Veo que está cerca. Si usted quiere, puede retirarlas personalmente.
2: Ajá.
1: Aunque ignoro si tiene ganas de cargar pizzas en una moto.
2: ¿Y cómo sabe que no iré en auto?
1: Me parece que dado que usted se demoró en el pago de las cuotas, su automóvil fue incautado por el vendedor hace 2 meses. En cambio, su moto ya está pagada y usted llenó el tanque ayer por la tarde.
2: Pero, ¿por qué no se van al mismísimo infierno? ¡Acaban de calentar allí las pizzas y de paso me saludan al diablo!
1: Yo le aconsejo, señor, que modere su lenguaje.
2: ¿Ah?
1: Veo que fue denunciado por un policía de tránsito hace 14 meses por insultarlo. ¿Algo más, señor?
2: ¡Sí! Tengo un cupón de una oferta que dan ustedes de una gaseosa de 2 litros con cualquier orden.
1: Lo siento.
2: ¿Qué?
1: Pero nuestro aviso al final, en letra pequeña, incluía una cláusula que indicaba que estamos inhibidos de ofrecerle gaseosas a diabéticos.
2: Ay, no.
1: Y usted aparece en un reciente chequeo con un principio de diabetes.
2: Pues mire, cancele mi orden y usted de paso, metas esas 2 pizzas por el
1: Qué pena no poder complacerle, pero yo soy un robot ordenador y carezco de ese orificio. Tenga un buen día y gracias por llamar a New Pizza.
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1: Adivina, buena adivinadora.
2: Adivina, buen adivinador.
1: Vengo de padres cantores, pero no soy cantador. Tengo la cara muy blanca y amarillo el corazón. La respuesta correcta es... el huevo.

0: pasó, pana mío? Ven acá.
1: ¿Qué pasó? Háblame.
2: Mira, ¿sabes qué? Me controlé, chamo, que eso está bello, ¿viste?
1: ¿A quién?
2: A la chama esa que iba ahí en la 16.
1: ¿Al bomboncito?
3: No, vale, es una chama estudiosa de su casa.
2: Ven, eso que me interesa a mí, tú sabes cómo soy yo. Yo como, mano, y me voy. 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
2: Aprenda a llamar a la policía.
3: Tengo el sueño muy ligero. Una noche sentí que había alguien caminando a escondidas en el patio de mi casa. Me levanté en silencio y escuché atentamente los leves ruidos que venían de afuera. Alcancé a ver una silueta pasando frente a la ventana del baño. Como mi casa es segura, con rejas en las ventanas y trancas en las puertas, no me preocupé demasiado. Pero desde luego, no iba a dejar al ladrón ahí, espiando tranquilamente. Entonces, llamé a la policía lo más silenciosamente posible.
4: Teniente Suárez, para servirle. ¿Desde dónde me llama?
3: Calle 8, número 246.
4: ¿Cómo dice?
3: Calle 8, número 246.
4: Es que no lo escucho bien, oiga.
3: Es que tengo un ladrón en el patio de mi casa.
4: Y dígame, ¿eso queda por una heladería donde venden unos helados riquísimos?
3: Sí, oiga. sí, es en esa esquina.
4: Correcto. Y dígame, ¿el ladrón está armado?
3: ¿Cómo voy a saber si está armado? ¡Si él está en el patio!
4: Claro, claro. Entonces el ladrón no ha entrado todavía en su casa.
3: Señor, si hubiera entrado, no estaría llamándolo, sino corriendo.
4: Claro, claro. Vea, amigo, el problema es que yo ahora no tengo ningún vehículo disponible.
3: ¿Y entonces?
4: Pero no se preocupe. En cuanto venga una patrulla, se la mando. Oiga, para eso está la policía, para servir a la ciudadanía.
3: Ah, ya, gracias, ¿ah? Muchas gracias, señor policía. ¡Qué hijo de...!
5: Un minuto después, llamé nuevamente a la estación.
4: Teniente Suárez, para servirle.
5: Verá, señor teniente, yo hablé con usted hace un momento porque tenía a alguien en el patio de mi casa, ¿se acuerda?
4: Correcto, lo recuerdo. Y le dije que no disponemos por el momento de ningún vehículo.
5: Ah, sí, pero ya no hace falta, no se preocupe, no se apure en mandar ninguna patrulla.
4: ¿Cómo?
5: Porque yo ya maté al ladrón con un tiro de escopeta calibre 12 que tengo guardada en la casa para estas situaciones.
4: Pero ¿cómo dices? ¡Señor!
5: Le digo que el tiro le reventó totalmente la cara.
4: ¡Pero usted está loco! ¿Se hace o cómo va a ser?
5: En menos de 3 minutos, entraban en mi calle y llegaban a mi casa 5 carros de policía, un helicóptero, una unidad de rescate, un equipo de televisión y una delegación de derechos humanos.
6: ¡Así te queríamos agarrar, sinvergüenza! ¡Venga, ven!
5: Atraparon al ladrón en un instante. El infeliz quedó estupefacto viendo lo que sucedía y pensando que tal vez el propietario de aquella casa era el mismísimo comandante de la policía. En medio del tumulto, el teniente se acercó a mí.
4: Pero oiga, usted me había dicho que había matado al ladrón.
5: Y usted me había dicho que no tenía ningún vehículo disponible.
2: Aprenda a llamar a la policía.
7: Una producción de radialistas apasionadas y apasionados.

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2: ¿Cuántos años tienes? En cierta ocasión, un niño preguntó a Galileo.
3: ¿Y su señoría cuántos años tiene?
4: ¿Qué cuántos años?
3: Ajá.
4: 8 o 10.
2: El niño quedó desconcertado al ver la barba blanca de Galileo.
3: ¿Pero usted?
2: De inmediato, el famoso astrónomo italiano le explicó.
4: Tengo, en efecto, los años que me quedan de vida. Los vividos no los tengo, como no se tienen las monedas que se han gastado.
2: Amigo, amiga, aprovecha el día de hoy.
5: Una producción de Radialistas.net y esta emisora.
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1: ¿Cuántos años tienes? En cierta ocasión, un niño preguntó a Galileo.
2: ¿Y su señoría cuántos años tiene?
3: ¿Qué cuántos años?
2: Ajá.
3: 8 o 10.
1: El niño quedó desconcertado al ver la barba blanca de Galileo.
2: ¿Pero usted?
1: De inmediato, el famoso astrónomo italiano le explicó.
3: Tengo, en efecto, los años que me quedan de vida. Los vividos no los tengo, como no se tienen las monedas que se han gastado.
1: Amigo, amiga, aprovecha el día de hoy.
4: Una producción de radialistas.net y esta emisora.
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1: Los hombres más dulces son los diabéticos.
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1: El tío de la mina. En el corazón de Bolivia, en los altos páramos andinos, está la Villa Imperial de Potosí. Y junto a Potosí, el Cerro Rico, el Sumac Orco, la que fue la mayor mina de plata de nuestro continente.
2: Amaneciendo lunes, los metían dentro del cerro. Arreados como mulas iban. En allí, en el vientre de la montaña, pasaban toda la semana sin ver el sol, picando la plata, encadenados con un mechero en la mano.
1: La fabulosa mina fue descubierta en 1545, pocos años después de llegar los españoles a América. A la montaña le abrieron 5.000 túneles para sacar el mineral y llevarlo en barcos hasta la lejana Europa.
2: Dormían dentro, mascaban coca dentro para asustar el hambre y respiraban polvo de enfermedad que era el llanto del cerro, del Sumac Orco. Domingo salían fuera al viento helado desde el fondo del infierno y todo el domingo pasaban olvidando, bebiendo chicha hasta caer por el suelo.
1: Los españoles inventaron un truco para aterrorizar a los indios.
3: Mírenlo bien. Este es vuestro dios, el dios de la mina. Si no trabajan, este dios los mira. Si se roban la riqueza, este dios los mira. Y si pretenden escapar, este dios los castigará.
1: Era una figura imponente y horrible. De barro sucio, con cuernos, con ojos y dientes amenazantes, con un falo enorme.
3: ¡Mírenlo bien! ¡Este es vuestro dios, el dios de la mina!
4: ¡Es un diablo, un supay!
3: ¡Cállate, imbécil! Este es el dios que los vigila, de día y de noche, y nos cuenta todo a nosotros, el dios de la mina.
4: ¡El dios! ¡El dios! ¡El dios!
1: En quechua, la lengua indígena, no se pronuncia la letra D. Dios se convirtió en tios, y tios en tío, el tío de la mina.
4: Voy a saludar al tío y llevarle su alimento.
1: Los mineros se acostumbraron al diablo de la mina, que habían inventado los españoles. Poco a poco, le fueron perdiendo el miedo al tío. Al fin y al cabo, también él estaba encerrado en los oscuros socavones.
4: Es a los españoles a quien hay que temer.
1: Con el tío se hicieron amigos. Y como buenos amigos, le llevaban hojas de coca, cigarritos y hasta un trago de alcohol fuerte, el que ellos tomaban para soportar la dureza del trabajo. Todavía hoy, en cada nivel de la mina, hay un tío. Un diablo feo con cuernos que ayuda a los mineros a encontrar las pocas vetas de plata que aún le quedan al Cerro Rico. Un diablo bueno que se puso de parte de ellos.
5: En las entrañas del Cerro Rico de Potosí murieron 8 millones de indios. 8 millones de seres humanos fueron sacrificados para enriquecer a Europa.
6: Una producción de radialistas.net.
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1: Hechos increíbles. Hechos increíbles.
2: Curiosos.
1: Fantásticos.
2: Fuera de lo común.
1: Absurdos.
2: Extraordinarios.
1: En nuestro mundo.
2: Hechos.
1: Inauditos. 60 segundos.
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1: A continuación.
3: En una ciudad al este de China, la señora Wang perdió la vista a consecuencia de un golpe que recibió en un accidente automovilístico. 14 años más tarde, en 1956, milagrosamente la recuperó al sufrir un gran susto por el estruendo de un rayo durante una tormenta que cayó sobre la ciudad de Shanghái. Los médicos que examinaron a la mujer opinaron, sin una certeza absoluta,
4: la sacudida provocada por el rayo ha funcionado como un bisturí sobre sus cataratas, removiendo todas las impurezas.
3: Nadie comprende aún, y quizá nunca se llegue a entender, los maravillosos caprichos de la naturaleza, ya que fue ella quien primero le proporcionó la vista, para después quitársela, y por último, volvérsela a dar.
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2: Complejos políticos.
3: Los políticos padecen determinados complejos.
4: Por ejemplo, el complejo de Adán.
5: Antes de mí, nadie. Antes de mí, nada.
3: La obsesión de los gobernantes por creerse únicos e irreemplazables cuando llegan al poder.
4: La vanidad de pensar que el mundo empieza con ellos, que en gobiernos anteriores no hubo más que errores y corrupción.
3: ¿A quién se le parece este Adán político?
4: Cualquier parecido con la realidad es pura realidad.
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2: Aló.
3: Hola, Javier. Te llamo para decirte que mataron a tu hermano.

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1: Por casualidad, le puedo preguntar cuál quiere. ¿Cuál? Bueno, este es un tema nuevecito, un tema nuevo. Este tema es nuevo, queremos invitar a Andy Montañez, a Gilberto Santa Rosa, al hermano de Pellín que cantó.

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3: A ver, Benito, respóndeme, pero rapidito. ¿8 por 8?
4: 39.
3: Muy mal, Benito.
4: Bueno, profe, ¿usted qué quiere?

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0: Vaya que sí. Muchas gracias.
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1: Un correo equivocado.
2: Un matrimonio decidió ir a pasar vacaciones en una playa del Caribe, en el mismo hotel donde pasaron la luna de miel hace 20 años atrás. Pero debido a problemas de trabajo, la mujer no pudo viajar con su marido, quedando en darle alcance unos días después.
3: ¡Uf! ¡Al fin! ¡Cuántos recuerdos!
2: Cuando se alojó en el hotel, vio con asombro que en la habitación había una computadora con conexión a internet.
3: ¡Qué maravilla!
2: Entonces, decidió enviar un email a su mujer. Pero, ¡pling! Se equivocó en una letra y sin darse cuenta lo envió a otra dirección. El email lo recibió por error una viuda que acababa de llegar del funeral de su marido. Y que al leer su correo electrónico se desmayó instantáneamente. El hijo de la viuda, al entrar en la casa, encontró a su madre en el suelo sin conocimiento, a los pies de la computadora.
4: ¡Mamá! ¿Qué pasa?
2: En cuya pantalla se podía leer:
3: querida esposa, he llegado bien. Probablemente te sorprenda recibir noticias mías por esta vía, pero ahora tienen computador aquí y puedes enviarle mensajes a tus seres queridos. Acabo de llegar y he comprobado que todo está preparado para cuando llegues este próximo viernes. Tengo muchas ganas de verte y espero que tu viaje sea tan tranquilo y relajado como ha sido el mío. Posdata, no traigas mucha ropa. ¡Uf! Aquí hace un calor infernal.
5: Una producción de radialistas.net.
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1: Concurso de manías y extravagancias. A la una, a las dos y a las tres. ¿Qué significa hipomanía? ¿Escuchaste bien? Hipomanía. A. Obsesión por el hipo y sus consecuencias. B. Fascinación por los caballos. C. Deseo de estar siempre por debajo de los demás.
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2: Una apuesta inocente. Una viejecita fue un día al banco de crédito, llevando su bolso repleto de dinero para abrir una cuenta de ahorros.
3: Sí, mijita, sí. Pero yo quiero hablar con el presidente del banco.
4: Señora, el presidente está muy ocupado. Yo puedo atenderla.
3: No. Es mucha plata. Yo solo le entrego este dinero al presidente del banco.
2: Después de tanto discutir, llevaron a la viejecita ante el presidente del banco, respetando el criterio de que el cliente siempre tiene la razón.
5: Muy buenas tardes, señora. ¿En qué podemos ayudarla?
3: Buenas tardes. Quiero abrir una cuenta de ahorros.
5: Ajá, muy bien. Y muy buena decisión al elegir nuestro banco.
3: Claro.
5: Y dígame, señora, ¿con qué cantidad desea usted abrir esa cuenta?
3: Bueno, aquí tengo 165,000 dólares.
5: ¿Qué?
2: El presidente del banco, naturalmente, sintió una gran curiosidad por saber de dónde habría sacado la viejita tanto dinero.
5: Señora, me sorprende la cantidad. Si no es mucha indiscreción, ¿me podría indicar cómo lo ha conseguido?
3: Ah, muy sencillo, hijo, muy sencillo. Yo hago apuestas.
5: ¿Apuestas? ¿Qué tipo de apuestas?
3: Bueno, todo tipo de apuestas. Por ejemplo, le apuesto a usted 25,000 dólares... a que sus pelotas son cuadradas.
5: Esa es una apuesta tonta, señora. Usted nunca podrá ganar una apuesta de ese tipo.
3: Yo ya le dije que hago apuestas.
5: Sí, pero...
3: ¿Usted estaría dispuesto a aceptar mi apuesta?
5: Señora...
3: ¿Acepta o no acepta?
5: Pero, señora, por favor...
3: ¡Ay, anímese! 25,000 dólares a que sus pelotas son cuadradas.
5: Acepto. 25,000 a que no lo son.
3: Muy bien. Pero como hay mucho dinero en juego, ¿podría venir mañana a las 10 de la mañana con mi abogado para que nos sirva de testigo?
5: Sí, claro que sí. Por supuesto, señora. Venga con su abogado.
3: Muy bien, así quedamos entonces.
5: Mañana le espero. Hasta luego.
2: Aquella noche, el presidente del banco de crédito estaba nervioso por la apuesta que había hecho. Pasó un buen rato mirándose en el espejo, de un lado a otro, una y otra vez. Después de un riguroso examen, quedó absolutamente convencido que sus pelotas no eran cuadradas y que ganaría la apuesta.
6: No caen mal 25,000 dolaritos.
7: Pobre vieja.
2: A la mañana siguiente, a las 10 en punto... la viejecita apareció con su abogado en el despacho del presidente del banco.
3: Buenos días. Buenos días, mijo.
5: Buenos días, señora. ¿Qué tal?
3: Mi abogado.
5: Ajá. Doctor, encantado,
8: encantado.
5: Encantado.
8: Entonces, señor presidente, según me informó mi clienta, usted ha aceptado apostar 25,000 dólares a que sus pelotas no son cuadradas.
5: Así es, señor abogado. Así es. Ajá.
3: Señor presidente.
5: Sí, señora, diga.
3: Tengo que pedirle que se baje los pantalones para comprobarlo.
2: El presidente, un poco incómodo, se bajó los pantalones. La viejita se acercó, miró sus pelotas y le preguntó tímidamente si podía tocarlas.
3: Puedo, ¿no? Tenga usted en cuenta que es mucho dinero y debo cerciorarme.
5: Bueno, está bien, de acuerdo, señora. Son 25 mil dólares, así que comprendo que quiera estar absolutamente segura.
3: Claro.
2: La viejita se acercó más al presidente y agarrándole empezó a palpar sus bolas.
7: No puede ser, no.
2: Al mismo tiempo, el presidente vio cómo el abogado estaba golpeándose la cabeza contra la pared.
5: Disculpe, señora.
3: ¿Sí?
5: ¿Y ahora qué le pasa a su abogado?
3: Nada, mijo, nada. Solo que he apostado con él 100 mil dólares a que hoy, a las 10 de la mañana, tendría las pelotas del presidente del Banco de Crédito en mis manos.
2: 28 de diciembre, Día de los Inocentes.
9: Una producción de radialistas.net y esta emisora.
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2: Quiero contarle, mi hermano, un pedacito de la historia negra, de la historia nuestra, caballero. Y dice así.

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2: Curiosos.
1: Fantásticos.
2: Fuera de lo común.
1: Absurdos.
2: Extraordinarios.
1: En nuestro mundo.
2: Hechos.
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3: En una ciudad al este de China, la señora Wang perdió la vista a consecuencia de un golpe que recibió en un accidente automovilístico. 14 años más tarde, en 1956, milagrosamente la recuperó al sufrir un gran susto por el estruendo de un rayo durante una tormenta que cayó sobre la ciudad de Shanghái. Los médicos que examinaron a la mujer opinaron, sin una certeza absoluta,
4: la sacudida provocada por el rayo ha funcionado como un bisturí sobre sus cataratas, removiendo todas las impurezas.
3: Nadie comprende aún, y quizá nunca se llegue a entender, los maravillosos caprichos de la naturaleza, ya que fue ella quien primero le proporcionó la vista, para después quitársela, y por último, volvérsela a dar.
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1: Juan Antonio Medina estaba sentado en su casa viendo televisión. La publicidad no le había merecido nunca una opinión muy favorable, que digamos, pero de pronto escuchó un anuncio con una frase que no estaba nada mal.
2: Mujer amada es mujer segura.
1: Las imágenes que seguían eran revólveres y pistolas de menudo tamaño, dagas de resorte, pulverizadores que dejaban al enemigo frito en el suelo y otros objetos portátiles de tamaño adecuado para la cartera de la dama en tiempos difíciles. Entonces, Juan Antonio se dio cuenta que había escuchado mal. El anuncio había dicho:
2: mujer armada es mujer segura.
3: Una producción de radialistas apasionadas y apasionados.

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1: ¿Sabía usted que si todos los hombres y las mujeres del mundo, los 6 mil millones de seres humanos, nos arrojaran en el lago Victoria de África, el nivel del agua subiría apenas 5 centímetros? ¿Y usted de qué se ríe?
2: Me río de la arrogancia de nuestra especie. Imagínese, toda la humanidad de cabeza en un lago y el agua subiría un tantito así.
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1: El abuelito rodeador, puro perro efectivo.

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3: Había un hombre tan, pero tan, tan bruto que su mujer tuvo trillizos y él salió furioso en busca de los otros dos tipos.
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2: A ver si sabes, amiga, o quieres que te lo diga. ¿Qué significa la palabra virtud?
3: ¿Virtud? Bueno, una persona virtuosa es cuando se porta bien, cuando no comete...
2: ¿Una persona? ¿Cualquier persona o solo los varones?
1: Virtud, una palabra machista.
2: Virtud viene del latín vir, que significa varón. De ahí procede virilidad, fuerza varonil.
1: Desde la época patriarcal, se dio por supuesto que solo los hombres, los varones, eran fuertes y con esa fuerza hacían la guerra.
4: Las mujeres son débiles, frágiles.
1: Virtud es también fuerza de carácter, disposición a hacer el bien. La virtud es lo contrario al vicio.
4: El hombre es virtuoso por naturaleza, tiene un carácter sólido. La mujer es viciosa, tiene un carácter inestable.
1: Virtud, una palabra machista inventada por los varones.
3: Una palabra mentirosa, mentirosa.
0: 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Una producción de radialistas apasionadas y apasionados. 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
1: Los dejo con la venganza del usuario.
2: ¿Aló?
3: Buenos días, ¿usted es el titular de la línea?
2: Sí, soy yo mismo.
3: ¿Me puede decir su nombre, por favor?
2: Gabriel.
3: Mire, señor Gabriel, le llamo de Moviselgo para ofrecerle una promoción. Consiste en la instalación de una línea adicional en su casa donde usted tendrá derecho...
2: Perdón, señorita, pero es que exactamente ¿quién es usted?
3: Mi nombre es Marcela Restrepo de Moviselgo y estamos llamando...
2: Marcela, discúlpeme, pero para nuestra seguridad me gustaría comprobar algunos datos antes de continuar con esta conversación, ¿le importa?
3: No tengo problema, señor.
2: ¿Desde qué teléfono me llama? Es que en la pantallita aquí del mío sale número privado.
3: El interno mío es 1004.
2: Ya, ¿y para qué departamento de Moviselgo trabaja usted?
3: Telemarketing inactivo.
2: Perdón, ¿me podría dar su identificación de trabajadora de Moviselgo?
3: Señor, disculpe, pero creo que toda esa información no es necesaria.
2: Entonces, pues lamentablemente voy a tener que colgar porque es que no tengo la seguridad de hablar con una trabajadora de Moviselgo.
3: Pero yo le puedo garantizar...
2: Marcela, cada vez que yo llamo a Moviselgo antes de poder comenzar cualquier trámite, estoy obligado a dar mis datos al recepcionista, la secretaria, el auxiliar que me pone a escuchar musiquita mientras piensa quién le chuta la pelota, y luego repetirle a la historia, al analista de ventas, al analista de quejas y reclamos, al analista de solicitudes nuevas, al de solicitudes viejas, al de solicitudes no atendidas, al de solicitudes ya atendidas, y al analista nuevo que apenas está entrenando y no tiene ni idea de qué le estoy preguntando. Así que si usted quiere hablar conmigo, pues tendrá que identificar.
3: Está bien, señor. Para que esté más tranquilo, le informo que mi número de empleada es el 3459-1212.
2: Un momentico mientras lo verifico. No se retire, Marcela.
3: ¿Señor?
2: Un momento, es que toda la gente se encuentra ocupada aquí en la casa.
3: Pero, ¿hola, señor?
2: Marcela, un momento, por favor, que toda la gente se encuentra aquí ocupada.
3: Bueno, ¿don Gabriel? ¿Don Gabriel?
2: Aló, sí, Marcela, gracias por la espera. Nuestros sistemas están un poco lentos hoy. ¿Cuál era el asunto de su llamada, perdón?
3: Lo llamo de Moviselgo y estamos llamando para ofrecerle nuestra promoción línea adicional en la que usted tiene derecho al uso de otra línea a muy bajo costo. ¿Usted estaría interesado, don Gabriel?
2: Marcela, gracias por llamar. Le voy a comunicar con mi mujer, que es la encargada de la sección de adquisición de productos técnicos en la casa. Por favor, no se retire de la línea.
4: Ay, disculpe por la espera, ¿me puede decir su teléfono? Es que en mi pantallita solo aparece el número privado.
3: 1004.
4: Gracias, ¿y con quién estoy hablando?
3: Ay, con Marcela.
4: ¿Marcela qué, perdón?
3: Marcela Restrepo. Ay, no.
4: Perdón, ¿y cuál es su identificación de trabajadora de Moviselgo?
3: 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Ah, no.
4: Gracias por la información, Marcela, ¿y en qué la puedo ayudar?
3: Mire, la llamo de Moviselgo, estamos llamando para ofrecerle nuestra promoción línea adicional, en la que usted tiene derecho a otra línea, ¿estaría interesada?
4: Pues voy a ingresar su solicitud en nuestro programa de nuevas adquisiciones, y dentro de algunos días nos contactamos con usted. ¿Puede anotar el número de ingreso al programa, por favor? Hola. Hola.
1: Hemos presentado La Venganza del Usuario. Es una cadena que está circulando por todo Internet con la queja muy justificada de muchísimos usuarios de los operadores de telefonía celular en Colombia. Le agradezco mucho a la gente de La Luciérnaga habernos ayudado a montarla de una manera radial para que la gente conozca ese calvario que vive todo el mundo, ¿no?
5: Claro, lo único que espero, Gustavo, es que esto que acabamos de pasar y que yo creo que hemos sufrido todos en carne propia, ayude a que el concepto de los call center cambie, porque realmente es muy complicado.
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2: Un correo equivocado.
3: Un matrimonio decidió ir a pasar vacaciones en una playa del Caribe, en el mismo hotel donde pasaron la luna de miel hace 20 años atrás. Pero debido a problemas de trabajo, la mujer no pudo viajar con su marido, quedando en darle alcance unos días después.
4: ¡Uf! ¡Al fin! ¡Cuántos recuerdos!
3: Cuando se alojó en el hotel, vio con asombro que en la habitación había una computadora con conexión a internet.
4: ¡Qué maravilla!
3: Entonces, decidió enviar un email a su mujer. Pero, ¡plin! Se equivocó en una letra y sin darse cuenta lo envió a otra dirección. El email lo recibió por error una viuda que acababa de llegar del funeral de su marido. Y que al leer su correo electrónico se desmayó instantáneamente. El hijo de la viuda, al entrar en la casa, encontró a su madre en el suelo sin conocimiento, a los pies de la computadora.
5: ¡Mamá! ¿Qué pasa?
3: En cuya pantalla se podía leer:
4: querida esposa, he llegado bien. Probablemente te sorprenda recibir noticias mías por esta vía, pero ahora tienen computadora aquí y puedes enviarle mensajes a tus seres queridos. Acabo de llegar y he comprobado que todo está preparado para cuando llegues este próximo viernes. Tengo muchas ganas de verte y espero que tu viaje sea tan tranquilo y relajado como ha sido el mío. Posdata, no traigas mucha ropa. ¡Uf! Aquí hace un calor infernal.
6: Una producción de radialistas.net.
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2: La historia del inodoro. Primera parte.
3: Desde los tiempos más antiguos, los seres humanos, a causa de los malos olores, se alejaban de sus casas para aliviar el vientre, como se decía entonces.
2: Iban al monte a hacer sus necesidades.
4: Ay, con este frío no me atrevo a salir. Se me congela todo, hasta el pipí.
3: Fueron los escoceses hace 10.000 años quienes construyeron los primeros retretes, abuelos de nuestros actuales inodoros.
2: Eran conductos sencillos que iban desde las casas hasta los torrentes de agua.
3: También en la India, hace miles de años, se conocieron instalaciones sanitarias con cañerías de barro cocido.
5: El agua es sagrada y la limpieza también.
2: Los faraones egipcios contaban con excusados y cuartos de baño con tuberías de agua fría y caliente.
3: Y en Creta, hace 4.000 años, se inventaron los primeros inodoros con cisterna para expulsar los desechos.
2: Años más tarde, los romanos convirtieron la limpieza corporal en un acto social y construyeron enormes balnearios públicos con jardines, gimnasios y excusados.
6: ¿Limpiar el cuerpo por fuera y por dentro?
2: Pero las cosas iban a complicarse con la caída del Imperio Romano y el auge del cristianismo.
3: Los obispos cristianos vieron peligros en los baños públicos.
2: Y también en los privados.
7: Tentaciones de la carne, concupiscencia.
2: Moralistas fanáticos, estos obispos explicaban que quien usaba agua y jabón tenía que ver y tocar su cuerpo desnudo, y que esto era ocasión de pecado.
7: Ya se bañaron en el bautismo, ¿para qué necesitan otras aguas, ah?
3: A los escrúpulos religiosos se unía la ignorancia médica.
6: Definitivamente el baño no es saludable. A ver, ¿para qué los árboles tienen corteza? Como bien dicen, la cáscara guarda el palo.
2: En aquellos tiempos, una persona podía pasarse toda la vida sin bañarse.
3: Como el mal olor era insoportable, los ricos se rociaban con perfumes, lo que aumentaba todavía más la pestilencia.
2: Al clausurarse los baños públicos y censurarse los privados, también la tecnología del inodoro cayó en el olvido.
3: Las calles estaban llenas de excrementos. La gente evacuaba en cualquier lugar, en cualquier esquina.
2: En el mejor de los casos, se tenía una bacinilla o taza de noche cuyo contenido iba a parar a la vía pública.
8: ¡Agua va!
3: O a la cabeza de un transeúnte desprevenido.
8: ¡Au, au, au, au, au!
2: Resultaba peligroso caminar bajo las ventanas de las casas en horas de la noche, el momento preferido para vaciar los orinales.
3: La asquerosidad llegó a tales niveles que en 1589 la corte inglesa se vio obligada a fijar esta advertencia en el Palacio Real.
9: No se permite a nadie, quien quiera que sea, antes de las comidas o después de ellas, ensuciar las escaleras, los pasillos o los armarios con orina u otras porquerías.
2: Con tanta suciedad, cundieron las enfermedades y las epidemias diezmaron a pueblos y ciudades.
3: Entre el siglo V y el XV transcurrieron 1000 años oscuros para la higiene humana.
2: La historia del inodoro
3: continuará.
10: Una producción de radialistas.net.
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1: Todos somos inocentes.
2: Érase una vez un rey que se propuso visitar la cárcel más grande de su nación. Entró por el oscuro pasillo y fue de celda en celda conversando con los presos.
3: A ver usted, dígame, ¿por qué está aquí?
4: Su majestad, yo soy inocente. Fue el juez que me condenó por una calumnia, pero yo soy inocente.
2: Al rey se le ocurrió plantear la misma pregunta a todos los del presidio.
3: ¿Y tú? ¿Por qué te pusieron tras las rejas?
5: Yo no tuve la culpa, mi señor. Fue el diablo que se coló en mi cuerpo y por eso hice lo que hice. Pero yo no tuve la culpa.
2: Y así, uno tras otro, todos los reclusos declaraban su inocencia y suplicaban una amnistía del rey.
3: Veamos este. ¿Qué dices tú? ¿Por qué te han traído a esta cárcel?
6: Oh, gran rey, me apena formar parte de tu nación y debo confesar que soy culpable. Cometí un grave error y merezco este justo castigo.
2: Ante aquella sincera declaración, el rey ordenó:
3: ¡saquen a este hombre de aquí!
6: Pero, majestad, yo...
3: ¡Sal de esta cárcel inmediatamente! Pues siendo tú tan malo y tan culpable, podrías contaminar a todos los inocentes que están aquí.
2: Moraleja: reconocer los propios errores es el mejor camino para no repetirlos.
7: Una producción de radialistas apasionadas y apasionados.
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4: Una tranquila noche de junio de 1933. El patrullero Alan Falvey serpenteaba en su motocicleta por una carretera tejana, cuando de pronto fue rebasado por un camión. Falvey encendió su sirena y pisó el acelerador. En una curva, el camionero se detuvo y Falvey se estrelló contra él. El chofer del transporte, Alfred Smith, al ver herido al patrullero, logró detener la hemorragia de su pierna con un torniquete. Tiempo después, en 1938, el patrullero Falvey vio un camión accidentado, llamó a la ambulancia y se alistó a ofrecer ayuda. El camionero sangraba profusamente de la pierna, pero Falvey logró detener la hemorragia al aplicarle un torniquete. Luego de hacerlo, vio al accidentado con una enorme sorpresa. Era Alfred Smith, el mismo camionero que le había aplicado el torniquete salvador hacía 5 años.
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2: Una producción de radialistas.net y radioteca.net.
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